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9: Llega el primer partido divisional para los Pittsburgh Steelers cuando enfrenten a los Cincinnati Bengals este próximo domingo, juego que se lleva a cabo en Acrisure Stadium, 11 de la mañana hora del centro de México, 1 de la tarde hora del este, para que nos puedan acompañar en un partido, no diría crucial, pero creo que para el termómetro de lo que está viviendo hoy el equipo sería fundamental llevarse una victoria. Bienvenidos al podcast Inmaculado, Álvaro Martín y quien les habla, Arturo Carlos, para charlar de las claves de qué puede pasar en este partido y cómo vemos, sin duda, un compromiso para el que el factor de urgencia que mencionaron varios jugadores para este compromiso o en general de lo que hay que modificar, pues creo que llega en un momento adecuado, teniendo en cuenta, Álvaro, que este equipo está invicto con marca de 2-0. ¿Cómo estás?
10: Y jugando muy bien, Arturo, buen día para ti y para los que nos escuchan aquí en el podcast Inmaculado. Si te dejas llevar, como siempre, reaccionar de más, ¿no? De las primeras dos jornadas que has visto, Cincinnati es candidato a una final de conferencia, mínimo. Quizás a Super Bowl y quizás a ganarlo. La defensiva es irreconocible. De nuevo, son dos juegos y al principio de temporada hay mucho brío, pero es irreconocible. No lo van a reconocer comparado con lo que vieron el año pasado. De hecho, es posible que la defensiva sea el cuadro más fuerte y potente de Cincinnati este año, más que su ofensiva con Joey Burrow. Y esas son palabras mayores. Así que va a ser una prueba muy, muy dura para Pittsburgh cuando, que, como mencionas, está necesitado de mostrar una mejor cara y mejor ejecutoria, sobre todo en el lado ofensivo, de cara al próximo juego. Así que es el peor rival que te puedas imaginar. Como ustedes saben, los juegos dentro de la división valen doble. El impacto se siente como doble. Si ganas es dos veces mejor, si pierdes es dos veces peor. Así que mucha presión para Pittsburgh en este juego, muchísima, y la van a sentir desde el principio a fin. Hay oportunidades de hacer algo, pero en general el equipo que está jugando muy superior al otro es Cincinnati sobre Pittsburgh. Así que sería una sorpresa si Pittsburgh le gana en casa a su rival de división, que usualmente ha sido el caso. Se han dividido los juegos en tres de las últimas cuatro temporadas, así que quieren volver a entrar ese patrón si pudiera Pittsburgh, o ganar de dos a Cincinnati, pero nunca es fácil. Muy difícil la asignación.
9: Interesante saber qué tanta sorpresa puede ser, porque claramente Pittsburgh no ha jugado bien, del otro lado ha jugado muy bien. Pero cuando entras a un juego divisional, este tipo de cosas disminuyen y sin duda armas un equipo para competir contra estos rivales. Yo quiero ver qué es lo que tiene Pittsburgh para poder frenar a Joe Burrow, qué es lo que tiene Pittsburgh para frenar a Jamar Chase, ¿no? Que la semana pasada tuvo una recepción impresionante. Yo creo que ahí está el reto para Pittsburgh con esa defensiva que, independientemente de los cambios, los ajustes, la llegada de nuevo talento, este equipo en teoría está preparado para poder enfrentar a esta ofensiva explosiva. El año pasado sufrió y al final del juego en Cincinnati les dieron alcance, les dieron la vuelta, pero Pittsburgh necesita mostrar que su defensiva en este compromiso principalmente es real y que puede limitar el ataque de los Bengals.
10: Sin duda, pero a la vuelta de la tortilla, la defensiva de Cincinnati comparada con la ofensiva de Pittsburgh. O sea, Pittsburgh arrancó la temporada con un equipo diezmado defensivamente en Atlanta. Y tuvieron tiempo para pasar, y qué lindo, y aún así, de panzazo, ganaron. Luego les tocan en Inglaterra, el yunque defensivo que aplicó el equipo de Nueva Inglaterra se sintió en la segunda mitad, pase interceptado, balón suelto, perdido 30 yardas, balón suelto recuperado por Nueva Inglaterra y devuelto 19 yardas hasta anotación. Bueno, Cincinnati es dos veces la defensiva que es Nueva Inglaterra. O sea, tienes el cuadro ofensivo que no puede mover, adelantar el balón ni 3 centímetros, y ahora se enfrenta a la mejor defensiva que han enfrentado hasta ahora y quizás una de las mejores en todo el año. Así perfila Cincinnati. Así que el reto es enorme, gigantesco. Y luego la noticia que nos llega, que Spencer Anderson tiene un quiebre óseo de desgaste en su pie y que eso va a ser un dolor que va a sentir todo el año. Y te podrás imaginar, cuando te está invistiendo Dexter Lawrence, que lo va a ir a buscar inmediatamente, tú tienes que frenar y apoyarte y anclarte con el pie que te duele. Eso te duele a demonio. Entonces tiene opciones de operarse y perder un montón de tiempo a la temporada, o sencillamente aguantar y aguantar como mejor puedas. Y eso no es bueno contra Sexy Dexy. Y por eso es que en la práctica de ayer, Pittsburgh utilizó combinaciones distintas con Max Hienacher, Matt Max como tackle y como Brock Hoffman como guardia, para la posibilidad de que tengan que jugar por una cuestión no de que estén tratando los entrenadores de cambiar y renovar el costado derecho de la línea. Creo que esa es la lectura, es errónea, es que Spencer Anderson está mal, físicamente mal. Así que, y Fautano no está bien tampoco, o sea, está pensando en Cook a la izquierda, Max y Brock a la derecha, porque no tenemos a Fautano ni tampoco tenemos a Anderson al 100%. Así que es un tema delicado para Pittsburgh. Lo que sí te puedo decir es que, aún con todas estas cuitas, créanlo o no, lo que voy a decirles, algunos de ustedes van a estar en shock. La línea ofensiva de Pittsburgh como grupo, para mí es mejor que la de Cincinnati. O sea, si la de Pittsburgh le va mal, la de Cincinnati va peor. Así que ahí hay oportunidades para Pittsburgh, sin duda, sin duda.
9: ¿Cuál es la diferencia en la cual Joe Burrow puede lanzar y Aaron Rodgers no? Porque entiendo el perfil de que la línea no es mejor, pero si te da tiempo, o si puedes correr la pelota, o buscas una alternativa para poder ejecutar, porque eso es lo que creo que a Pittsburgh le tendría que preocupar. Steelers no puede mover la pelota, y sí cae un poco en la línea ofensiva cuando bloquea bien, que es parte del problema aquí en esta sincronía o en la ejecución de tener una constante. No bloqueas, cuando bloqueas no lanzas, cuando lanzas bien no reciben, cuando reciben se les cae la bola, o simplemente el defensivo ya está ahí y no te permite yardas después de la recepción. O sea, es como un cúmulo, ¿no? Pareciera que Steelers tiene que ir peldaño tras peldaño para llegar a la cima cada jugada, y les cuesta mucho trabajo comparado con Cincinnati.
10: Yo te diría que primero, los Steelers, lo mencionó el capitán Cam Hayward, dice, bueno, capitán si lo nombra Mike McCarthy, pero él dijo lo siguiente: contra Nueva Inglaterra nos dominaron físicamente. Y yo creo que no hay una situación más vergonzosa y difícil de aceptar de un jugador de fútbol americano que un rival te batió físicamente, te dominó físicamente. Entonces te vas a desquitar con el próximo. O sea, que tienen toda la motivación para comerse crudo como sushi y sashimi la línea ofensiva de Cincinnati y llegar a los portabalones. Añádele que la manera de tú neutralizar los pases largos a Ja'Marr Chase y T. Higgins es quitándole tiempo a Burrow. El pase tiene que ser corto porque si no, lo capturan o lo hace perder el balón o lo que sea. Yo calculo que Patrick Graham va a cargar en este juego desde que se bajen del autobús. O sea, desde el primer momento. Van a estar cargando. Lo que no hicieron contra Atlanta, viene el desquite ahora contra Cincinnati. Y la única pregunta es, ¿tú te acuerdas, Arturo, que cuando intenta eso piso contra Cincinnati, con flaco de quarterback, o sea, ni siquiera con Burrow, esas rutas que cruzan de Chase, las flexualizan, ¿no? De izquierda a derecha. Mataron a Pittsburgh. O sea, la clave es, puedes cargar lo que tú quieras. Perfecto. ¿Y atrás qué? Y cuando venga este señor en una ruta de cruce, de izquierda a derecha, y tome ese balón embalado, ¿estás en posición de taclearlo? Porque si no, te va a causar daño de todas maneras. Y todo tu esfuerzo fue en vano. Así que yo creo que esta semana van a cargar mucho más. Y lo que tienen que preparar, no estoy seguro si lo van a poder lograr o no, es que esa secundaria sea eficaz en entorpecer o limitar esas rutas de cruce. Porque si no, ¿para qué lo hiciste?
9: Y fíjate que la forma en que lo puedes hacer, si analizamos un poco la cantidad de situaciones en las cuales han estado con defensiva de zona y cuántas han estado en cobertura personal, de alguna manera te beneficia esto porque vas a esperar a que lleguen a la ventana. El problema es que se queden las ventanas, que no decidas bien en la situación o la cobertura de zona, y ahí es donde aparezcan ellos y además te den la vuelta con un buen ángulo o mal ángulo respectivamente. Creo que Pittsburgh tiene que ser muy cuidadoso en esto, porque además si vas a blitzear van a quedar más espacios en la ventana, ¿no? Creo que en una cobertura de zona, porque no le vas a alcanzar el ritmo, aguantar el ritmo a ambos receptores, ¿no? Y eso sí. Creo que puede ser, ahí te dicen, escoge tu veneno, pero ese veneno puede ser letal y ya lo hemos visto con Ja'Marr Chase.
10: Exacto. André Yovizas está en la lista de lesionados por temporada, designado para el retorno, así que él no va a jugar. Y ese chico no es un gran factor en un juego, pero está ahí y siempre atrapa 3 o 4 pases por juego, así que son manos seguras para Burrow y está fuera de rotación. Lo sustituye Dante Myers, que es un agente libre callejero este año, y quizás un poquito de Kobe Young y un poquito de Keyshawn Williams quizás, pero están ya con 2, es una pequeña ventaja para Pittsburgh. Yovizas en formaciones de personal 11, o sea, una ala cerrada y 3 receptores, te causa un problema y te ata, te ancla un poquito, te distrae la secundaria. Ahora quizás un poquito menos, pero va a ser un juego muy interesante en ese sentido. Por ejemplo, lo que en una época era el hombre seguro de este equipo defensivo, que era Orlando Brown a la izquierda, y la duda de Marius Mims, porque era regordete y no se sabía lo que estaba haciendo a la derecha, se ha volteado. Ahora el que está en duda y el que está jugando muy mal es Brown, a la izquierda, está viejo ya. Y el que está a la derecha está jugando muy bien. Y está en un par de juegos muy buenos. Y va a ser muy interesante dónde va a colocar a TJ Watt en este juego. Me pregunto si este es el juego donde TJ Watt va a terminar más jugadas en el lado derecho que en el lado usual izquierdo de él en su carrera. Porque lo pide. No quiere decir que tampoco pueda tener un gran partido Alex Highsmith o el mismo Herbie. Uh-huh. Así que por ahí va mucha presión. Y la única pregunta es, ¿verdaderamente presionarás a Burrow para cometer errores, para reducir la profundidad de los pases, para inclusive llegarle, capturarlo? Él está mal de su espalda, él está físicamente adolorido. Capturarlo, hacerle perder el balón, etcétera, etcétera, etcétera. En otras palabras, en los primeros 2 juegos, la ofensiva tiene anotado 1 touchdown, la defensiva tiene anotada 1 touchdown. ¿Terminaremos con ese tipo de igualdad o la superioridad en cuanto a anotación de touchdown de la defensiva al fin del juego contra Cincinnati? Porque creo que la oportunidad está ahí para hacerlo verdaderamente para este equipo de Pittsburgh. Hablo de lo difícil que va a ser para la ofensiva enfrentar a la defensiva de Cincinnati, pero yo creo que es al revés también. La defensiva de Pittsburgh está mucho más competente ahora y mucho más sólida en todos los aspectos, y yo creo que se le va a causar problemas al equipo de Cincinnati, y va a ser muy interesante el juego, de verdad. Sigo pensando que el favorito es Cincinnati, y no por poco, pero eso no quiere decir que no haya aspectos de este juego que son muy fascinantes para mí.
9: Y fíjate que la ofensiva, viendo el video de los Bengals, tiene una ofensa que no tiene mucho movimiento, o sea, sabes a lo que va a ir. Te van a lanzar y ya están las armas puestas en el tablero, ¿no? Simplemente es, obviamente, ya descifrar qué es la ruta que van a, cuál es la ruta que van a correr y a dónde van a, van a lanzar, pero como dices tú, la guerra avisada está ahí puesta.
10: Exacto.
9: ¿Cómo vas a ejecutar? Yo creo que eso es parte importante de lo que Pittsburgh tiene que hacer en esas situaciones de la defensa, porque, a ver, no has blitzeado, te ha mantenido el juego, pero errores como los de la semana pasada muchas veces se dan porque blitzeas. Aquí Pittsburgh ni siquiera está blitzeando. Si es que le tienes que quitar tiempo a Joe Burrow, tendrías que arriesgar más. ¿Qué tan bueno sería permitir jugadas grandes? Que este equipo sabe explotarlas muy bien. Otra cuestión que es tratar de trabajar es, me parece un poco el tener a un safety atrás. O sea, necesitas dos tipos que estén ahí por dividiendo el campo, incluso si quieres pensar en tercios, pero Pittsburgh necesita tener esa situación de poderse mover verticalmente rápido, leer muy bien, bajar a hacer la jugada, porque sí, no puedes estar corriendo de lado a lado, tienes que ir en vertical, subir y bajar para poder detener a tus receptores. Yo creo que eso es algo que, por ejemplo, Pittsburgh ha adolecido en el pasado reciente, en el tema de la comunicación. Te acordarás cuando estaba Minka, en los ajustes que tuvieron el año pasado, precisamente con Jalen Ramsey dentro de la posición. Y en este partido particularmente, la presencia de Joey Porter sería clave.
10: Eso te iba a decir, eso te iba a añadir. Hemos llegado al punto de estar con calzón quitado. O Porter se va a integrar al equipo, si lo va a hacer es ahora o nunca, o si sigue con sus situaciones, pues yo creo que empieza el proceso disciplinario y quizás de salida de Joey del equipo. Y él lo sabe. Y estoy seguro que él quiere jugar contra Cincinnati. Él entiende exactamente la situación, pero él tiene el tema del contrato que él quiere resolver a su manera. No se está dando. Yo creo que él no se ha dado cuenta que nadie gana aquí. Nadie. Él podría estar este año con un contrato que devengaría, no sé, 27 millones, se habría hablado como mínimo, por año, y el año que viene le pagaban 4 millones. O sea, está despidiéndose de 23 millones. Por lo menos con Pittsburgh. Así que, muy interesante todo esto, pero te voy a mencionar un factor más que sí le puede causar daño a Pittsburgh, porque se preocupa uno siempre de Gesicki, de los receptores, etcétera, y es Chase Brown. Chase Brown tuvo dos juegos contra Pittsburgh el año pasado. En uno consiguió 99 yardas por tierra y en otro consiguió 108. Y Zach Taylor sabe exactamente cuándo insertar a Brown para máximo efecto para su equipo. ¡Ay! Se me olvidó Brown. ¡Ay! Nos metió 20 yardas en el acarreo. ¡Ay! Nos colocó a Cincinnati en posición de un gol de campo o más. Es un jugador muy subestimado en la NFL. Es un Jalen Warren sin tanta capacidad de ser elusivo, pero sí con ese sentido de la oportunidad, de que es un hombre oportuno para su equipo. Eso para mí es una gran preocupación de Pittsburgh. Estás preocupado de tantas cosas y él cae en el escalafón y te hace daño. Y termina el juego y ves que tiene 100 yardas. Y 100 yardas que te costó trabajo frenarte. O sea, y sin darle un golpe a veces. Yo creo que ese es el tema de Pittsburgh. Tienen que crear una situación donde la ofensiva de Cincinnati se sienta bajo asedio. De que sacar un pase de pantalla que avance 2 yardas es un logro para Cincinnati. O sea, reducir la expectativa de Cincinnati. Y eso se hace siendo físico, eso se hace siendo agresivo, mucha carga, y eso se hace siendo fundamental. No falles un tackle, no falles una rotación, no falles. Y de repente el horizonte ofensivo que ve Zach Taylor y que ve Higgins y que ve Burrow se reduce. Eso sería para mí una especie de sine qua non, una condición mínima para visualizar una victoria de Pittsburgh. Y yo voy más lejos, tiene que robarle un balón y quizás anotar a Cincinnati para que Pittsburgh, con su ofensiva en el estado que esté y que está en este momento, pueda, con lo que ellos puedan aportar, conseguir puntos para ganarle a Cincinnati.
9: Ahora, Cincinnati, en ese perfil, yo creo que ha aprendido a ganar. ¿Te acuerdas cuando iniciaban 0-2? Ahora, el año pasado, han cambiado un poco esta parte de la filosofía. Y su defensa, como bien mencionas, trabaja bien, no permitiendo. Creo que lo único que podría adolecer es el tema de las yardas por aire. ¿Qué puede hacer acá Pittsburgh? Tratar de aprovechar eso, explotar, porque es un equipo que captura, es un equipo que roba balones, es un equipo que permite pocos puntos. Lo que hicieron con Houston llamó la atención.
10: Oh.
9: Y obviamente limitar un equipo con ese potencial puede ser preocupante para Pittsburgh, porque dices, bueno, ni siquiera vamos a llegar al 3 y fuera, ¿no? En dos downs vamos a tener que entregar la pelota.
10: Bueno,
9: creo que Pittsburgh tiene que ser inteligente en eso.
10: Nico Collins fue baja y la línea ofensiva de Houston, ya nos damos cuenta que no es lo que la gente pensaba, y mucho menos Houston, pero fue un show lo que armaron. Fue un verdadero espectáculo. Hay una jugada muy interesante donde Al Golden, que es el coordinador ofensivo de Cincinnati, manda a dos jugadores. El primero, si no me equivoco, es un ala defensivo. Y lo que sucede, y tiene un corredor Houston para proteger. Y lo que sucede es lo siguiente: el liniero hace un pequeño contacto con ese atacante que viene por su izquierda y ve que se acerca por la derecha el apoyador. Entonces, ¿qué hace el liniero defensivo? Asume que el corredor detrás de él se va a encargar de él. Y luego se retrasa y no le llega al apoyador que viene por su derecha y que le pasa por el lado. El resultado es que el corredor fue una especie de carga diferida, pero fue en línea y obligaron a que el centro, en este caso, y el corredor estuvieran clarísimos en a quién le tocaba a quién. Y se equivocaron. Eso fue una genialidad de Al Golden. Ni siquiera fue mollero. Es diseño de jugada y velocidad. Así que ese es un tema que yo digo, tuvieron los problemas que tuvieron la semana pasada. Si tú examinas la jugada donde dieron esa trompada, ese golpazo a Aaron Rodgers, Fautanu bloqueó al que él pensaba que le tocaba. O sea, lo que él entendía que era quien le tocaba. Y asumía que Rodgers iba a colocar al corredor a su costado izquierdo para encargarse de cualquier cosa que viniera por el borde. No lo hizo. ¿Y qué pasó? Entró y le dio tremendo golpe, le zafó el balón. Y fue el retroceso de 36 yardas, que con suerte recuperó el mismo Fautanu. Esa se la van a achacar a Fautanu por dejar pasar al tipo. No le tocaba a Fautanu. Hubo un problema de comunicación. No se asignaron claramente eso. Hablabas de las comunicaciones de fatulas en la secundaria de Pittsburgh en años pasados. Estamos viéndolo en la línea ofensiva este año. Y eso es peligroso con un quarterback como Rodgers. Y él tiene que ser mucho más alerta y no estar haciendo cambios de jugada a última hora. No. Un poquito más básico. Hablaba McCarthy de bajar el volumen, reducir el volumen de jugadas y complicaciones y variantes para que el equipo pudiera absorber algo que pudiera ejecutar bien. Y yo creo que esa jugada fue clásica. Ahí se perdió, particularmente Rodgers, se perdió Frazier, que no dio la señal correcta, y se perdió Fautanu. Y el resultado es que le dieron tremendo golpe a Rodgers. Uh-huh. De hecho, por enfrente vino, fue Ellis por la espalda, y por enfrente vino Spillane. Una torta de Aaron.
9: Y obviamente la edad ya pesa, ¿no? A ver, cuando te das cuenta que no puede concretar pases profundos de más de 20 yardas en el aire, no ha completado uno solo. O sea, realmente situaciones de esas, la cantidad de series que no han anotado, Pittsburgh está en una crisis, independientemente que puedas voltear mucho al pasado del 13 para acá, que es donde los números realmente se encuentran, o para Aaron Rodgers, nunca había visto una ofensiva tan lamentable en su carrera.
10: Bueno, yo creo que él puede completar pases de 20 o más en cuanto a fuerza de brazo. Yo creo que los intentó contra Atlanta, y un poquito contra la Inglaterra, y nadie los atrapó, estaban en su cercanía. O sea, hay un poquito de eso. Pero yo creo que esta idea con la que llegaron él y McCarthy, de que vamos a dejar el año pasado atrás, vamos a ir mucho más vertical, a atacar en la mitad del campo, que son buenos conceptos, pero solamente si la línea ofensiva te da el tiempo, porque él ya no, como mencionas, ya no se puede lateralmente trasladar como antes. Entonces, llega un momento que tienes que pensar un poquito, espérate, ok, es lo que yo quisiera hacer, pero me está diciendo el resultado que es lo que tengo que hacer. Como dice la canción de los Rolling Stones, no siempre vas a conseguir lo que quieres, pero si eres sabio y pasa el tiempo, te das cuenta que consigues lo que necesitas. No tan elocuente como lo es Mick Jagger, por supuesto, pero algo así decían. Y el tema es ese. Yo creo que hay un momento de sincerarse. Ok, esto es lo que queremos hacer, pero esto es lo que tenemos que hacer. Bueno, no nos queda otra. Lo que hoy podemos hacer. Y va a ser, de nuevo, muy interesante ver si la actitud de Pittsburgh cambia. Más pases de pantalla, más pases al corredor que se filtra detrás de la línea, como lo hicieron ya en un par de ocasiones. Creo que Cincinnati es un equipo vulnerable por diseño de defensiva de Al Golden. Permite, creo que 100 yardas a alas cerradas este año. O sea, imagínate, Darnell, Freiermuth y Tonyan. ¡Wow! El mismo, yo le haría, yo, te vas a reír de algo que voy a decir, que es una tontería, porque quién soy yo, ¿no? Pero me pregunto si yo colocaría en un momento, como tú colocas a Darnell al lado, hasta afuera de un tackle, coloca a DK Metcalf y hazle recorrer una ruta corta donde se vira, se sienta, recibe el pase, sencillo, y después avanza. Eso a él lo mete en el juego, le desarrolla las manos, es el tipo de pase que él puede atrapar, no le mandes una piedra, por favor, ¿no? No le mandes una piedra. Y ahí lo vas involucrando de a poco, y de repente es otro problema que tiene Al Golden que lidiar en una zona vulnerable. Entonces, hay capacidad de hacer cosas contra este equipo, no va a haber tiempo. Ese es el tema, no va a haber tiempo. No sé cómo van a frenar a Dexter Lawrence. Y Jonathan Allen, frenado un poquito más porque tiene una lesión. Y está en este momento debatible su participación. Yo creo que lo va a jugar, pero no va a ser el mismo, no está al 100%. Entonces, ¿quién va a frenar a esa gente? ¿Y con qué? ¿Y cuántos tipos vas a tener?
11: Entonces, meter un camión ahí, cruzárselos para... Oye, exacto. ¿Sabes qué? Me traje algo del North Shore y del South Side acá, que puede ser Darnell Washington y puede ser un corredor, pero vas a perder tus armas en el juego aéreo.
10: El tema es centro y acción. Centro y entrega, centro y pase. Casi no hay tiempo para un play action, para finta y pase. Casi no lo hay. Hace una finta, te das vuelta y está Dexter en tu cara.
11: Pero le pasó por encima. No tiene mucho caso hacer eso, Álvaro. O sea, tú el otro día en Ritmo, la semana anterior, analizabas la cantidad de jugadas bajo centro que hemos visto cómo ha crecido y demás, ¿no? Pero el punto acá es, ¿dónde está la ofensiva terrestre de Pittsburgh? No puedes jugar play action, no puedes distraer al rival. O sea, tienes 74 yardas por partido, no has anotado por tierra, bueno, ni siquiera has anotado, apenas un touchdown en dos juegos. Pero antes del contacto estás perdiendo yardas. O sea, eso es algo que la línea ofensiva no está permitiéndote correr la bola. Entonces, olvídate de que si puedes ejecutar bien un play action, que cuánto tiempo tienes es pon el balón en las manos de tus playmakers, asegúrate que no tiren el ovoide, que se den la vuelta y que puedan conseguir de esas 5 a 7 yardas. Es decir, tomo el balón, en la yarda 4, que la atrape y que la inercia de la jugada de 2-3 yardas adicionales te den. Eso tiene que buscar Pittsburgh para empezar a carburar. Y lo dijimos en la transmisión de la semana anterior. Si logras eso, le pasó por ahí a Rico Darby en una jugada. Pon el balón, empieza a abrirlo rápido para que eso permita trabajar. Y yo creo que ahí tienen que incorporar a Bernard, a Roman Wilson, que son los expertos en el slot. Ya veremos qué acontece con el resto de los receptores, sobre todo que busca la verticalidad. Pero hoy piensa en el juego corto.
10: Y de nuevo, yo pienso que no vas a poder acarrear mucho por el centro. Si llegan inspirados de repente al juego, a la línea ofensiva de Pittsburgh, y hacen dobles bloqueos y desplazan a Lawrence, lo haría, por supuesto. Pero la situación no lo pide. La pregunta es si Boye Mafe es el tipo de ala defensiva contra el cual puedes correr. Y la respuesta a eso realmente es no. Es bastante bueno. Pero sí contra Miles Murphy, que típicamente creo que va a estar a la izquierda de la línea de Pittsburgh. Yo creo que correr por los bordes va a ser muy interesante. La única pregunta es, por ejemplo, si insertas a Nowakowski, si vale la pena insertarlo o no en el juego como este. Eso depende mucho de tu actitud. Solamente el fullback funciona mejor en situaciones donde se mete él entre los tackles, en algún hueco y desplaza. Va a ser difícil en este juego. Funciona tenerlo y mandarlo al borde para que detrás de él venga Warren a buscar yardas. O eso es una pérdida de personal, mal uso de personal. Así que son interrogantes que no sé qué va a pasar aquí, pero yo creo que tienes razón. Yo creo que tienen que correr. Yo creo que tienen que correr primeramente con Warren. Con la suerte que, mala suerte, que Dow tiene una lesión en el pie, en un dedo del pie. Y en ese sentido no les va a quedar otra. Y yo creo que eso va a ser una buena noticia para Pittsburgh. Tienen que concentrar los acarreos en Warren. Es su mejor opción. Y necesitan implantar algo, algún tipo de situación que le genere duda a Al Golden y a Lawrence y a compañía de que no, espérate, esta gente puede correr y hay que velar eso, hay que cuidar eso.
11: Entonces no puede ser unidimensional la ofensiva de Pittsburgh, si no va a tener muchos problemas, pero busca sacar la pelota a campo abierto y que apuestes a la capacidad que tienen tus jugadores y buscar un poco los errores de la defensiva, que será pues un reto importante para los Steelers. Ya veremos qué pasa. Por lo pronto, invitarlos para que nos acompañen en la transmisión a través del Heraldo Radio, en la plataforma digital de Steelers. Descarguen la aplicación si no lo han hecho, y también está disponible en steelers.com/español, donde está la columna de Raúl Gutiérrez y un montón de información que ustedes pueden consumir, videos, fotografías, etcétera, Álvaro, para que estén metidos, enchufados con su equipo.
10: Y un pequeño comentario de equipos especiales. Robert Spears Jennings, el novato, fichado al fondo del draft, ya tiene 7 tackles de equipos especiales. Se hablaba de que James Pierre era un gunner, es el que se coloca en un ala y es el que llega primero al devolvedor de patadas y lo complica, le hace cambiar de situación o lo puede taclear. Bueno, tenemos un joven que no creo que estaba al nivel, ni todavía hoy por hoy está al nivel de James Pierre del año pasado, pero tiene 7 tackles. Damas y caballeros, el líder en la liga en tackles de equipos especiales a través de 17 juegos bordea los 10 y 12 tackles. En 2 juegos el chamaco tiene 7. Así que es un pequeño destello de calidad en un cuadro que no ha ido muy bien en general a Pittsburgh en este comienzo de temporada, que hay que mencionar. Y por último, para añadir a lo que mencionas de distribución, es importante también que aquellos que no estén en México y no puedan bajar la aplicación, que es gratis, de Steelers, y escucharlo en live audio, o no puedan escuchar el Heraldo Radio en casi toda la República Mexicana, sepan, los que están también fuera, que lo pueden escuchar en steelers.com/español. En esa página te damos el enlace al audio del juego y es cuestión de que tú lo sincronices con tu imagen si lo puedes ver o sencillamente lo escuches. Y te vas a enterar de lo que está pasando no solamente con Pittsburgh, pero también con Cincinnati. Nosotros nos esmeramos para presentar una visión global del juego y eso incluye el rival. Y honramos el rival conociendo el rival y compartiendo peculiaridades del rival también de la forma más objetiva y directa posible.
11: Así que ahí está la invitación para que estén con nosotros. Y yo, ahorita lo que dices de Spears Jennings, yo veo que va a ser titular pronto en el equipo y que puede ser un jugador que tenga una larga carrera en los Steelers. Ojalá sea una gran bold prediction para que de pronto digas, había, y lo vimos desde el training camp, ha ido ganando terreno y va a pasos agigantados, que eso es algo bastante positivo para la defensiva.
10: Últimamente a Pittsburgh las selecciones de primera y segunda vuelta no están saliendo exactamente como querían, pero la tercera en adelante han sido tremendos hallazgos y este es uno de ellos.
11: Sin duda. A ver en qué termina todo eso. Por lo pronto, un juego importante, una cita que además va cobijada con semana corta en Cleveland, del cual estaremos hablando la próxima semana, pero muy pendientes de todo lo que está aconteciendo con sus Pittsburgh Steelers.
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14: Hola, hola, bienvenidos una vez más a este espacio de Ya Oíste. Yo soy Génesis Sainez, más que feliz, emocionada de tratar un tema, pues del que se habla muy poco, la sarcopenia. A veces te sientes con menos fuerza, te cuesta más trabajo cargar cosas, subir escaleras, levantarte de una silla. Pues todos esos puntos hoy los vamos a aclarar. Y para eso tenemos una invitada muy especial. Nos acompaña la doctora Claudia Santillán Arriaga, que es especialista en medicina interna. Doctora, bienvenida, muchas gracias.
15: Muchas gracias, buenos días, gracias por la invitación. Y bueno, vamos a hablar de lo que es la sarcopenia, como lo mencionaban ahorita. Conocido desde ya muchos años, últimamente en boga en México. ¿Por qué? Porque vamos todos para ese diagnóstico o ese síndrome que actualmente se conoce. A la sarcopenia se le menciona como sarcopenia del latín y griego, que es sars, carne, penia, disminución, que es disminución del músculo, o también se le conoce como miopenia, músculo mío, penia, disminución. Y esto va aunado a otros términos que se llaman dinamopenia,

0: es disminución en la fuerza y por consiguiente también la cratopenia, que es la disminución en el músculo, disminución en la fuerza y por consiguiente disminución en la actividad funcional diaria. Anteriormente se conocía que era un síndrome geriátrico, porque todos los cambios que vamos teniendo a partir de 65 años van generando parte de estos síndromes geriátricos. Pero conforme han avanzado los años y los tiempos, se han hecho varios estudios condicionando que no solamente el paciente geriátrico, sino también el paciente que tiene enfermedades metabólicas, como pueden ser la diabetes, la obesidad, la insuficiencia cardíaca y recientemente más estudios sobre la enfermedad renal crónica.
1: ¿Cómo lo podemos como centrar de que no solamente es algo para la gente mayor, sino que es como un desgaste prematuro, se podría decir?
0: Sí, un desgaste prematuro. Ya fisiológicamente a partir de los 50 años empezamos a tener cambios en las células de todo el cuerpo, pero ahora México desafortunadamente somos el primer país de obesidad infantil. Al ser el primer país de obesidad infantil vamos generando mayor peso en nuestra estructura muscular y en futuro podemos llegar a desarrollar lo que es la obesidad, lo que es la diabetes mellitus y por consiguiente las enfermedades cardiometabólicas como la insuficiencia cardíaca. Entonces todas esas enfermedades al tener un desgaste progresivo y crónico van a dar una disminución en la masa muscular corporal. Se comenta que después de 50 años vamos perdiendo por cada año un 2% de masa muscular.
1: Wow.
0: Y después de los 65 años esto puede incrementarse hasta 13 a 24% anual. Pero si tenemos otras enfermedades o no hacemos actividades preventivas, podemos llegar a un grado mucho mayor que puede llevarnos inclusive a la muerte.
1: ¿Cómo vamos a diferenciar que a lo mejor estamos en una buena etapa para tomar acción y decir, bueno, voy a hacer ejercicio o esto? O en dado caso, ¿cómo sé que yo tengo, ya estoy empezando con la sarcopenia o esta parte prematura?
0: En un paciente mayor de 65 años, ya podemos pensar en la sarcopenia. ¿Por qué? Porque tenemos alteraciones en todos estos factores sensoriales, marcha, se van modificando. Si estamos mucho tiempo en una sola posición, vamos a hacer contracturas musculares. Entonces, cuando yo me quiero estirar para ese ejercicio, me duele. Y si me duele, ya no lo hago o ya no lo realizo. Y un adulto mayor, que son afortunadamente no es una gran mayoría, porque ya actualmente vemos en los parques, en los gimnasios, en algunos bosques, mucha gente mayor haciendo actividad física. Entonces, ese poco que nosotros le invertamos en el ejercicio, que se considera que son 30 minutos al día o 150 minutos semanales distribuidos en lo que nosotros podamos administrarlo de acuerdo a nuestros tiempos, nos va a ayudar mucho. Pero no solamente se considera que sea la caminata, la yoga, natación, que son ejercicios aeróbicos, sino también ya incrementarle un poquito en peso, ya sea con un poco de mancuernas, con polainas, o inclusive podemos en casa, si no puedo comprarme mi mancuerna o polaina, puedo llenar unos botecitos de agua o un recipiente con arroz, con frijol, con lenteja, con alpiste y cargarlos.
1: Claro.
0: Y en las piernas podemos hacerlo con la tela que tenemos en casa que ya no sobra, llenarlo igual, se considera que sea de arena, pero no vamos a tener arena tan fácilmente, llenarlo igual con la semilla más chiquita que tengamos y ponerle un resortito o ponerle un velcro o unos broches para que lo podamos agregar tanto a los brazos como a las piernas. Y unos minutos, de 5 a 10 minutos que lo hagamos en casa en lo que vemos las noticias, la televisión, nuestro programa favorito o inclusive ya hay programas de ejercicio sobre todo para adulto mayor. Hay que hacerlos y con ese pesito que le pongamos nos va a ayudar a disminuir ese riesgo de la sarcopenia a corta edad. Cualquier paciente que tenga enfermedades crónicas, vamos a mencionar diabetes, obesidad, enfermedad cardíaca, paciente geriátrico, que curse con una recaída como son una enfermedad o que requiere estar en el hospital por algún proceso infeccioso o descompensación o inclusive que pueden llegar a requerir aditamentos como ventilación mecánica, están postrados en cama. Entonces su músculo no lo moviliza.
1: Claro.
0: Entonces muchas veces podemos ver al paciente hospitalizado y el familiar va y nos apoya a darle de comer en la boca, lo tiene apapachando en la cama y no, al contrario, llegando hay que moverlo, sentarlo, que él coma para que no pierda esa funcionalidad. Y aquí tenemos que pedir apoyo, si lo hubiera, con una fisioterapia para que nos esté apoyando qué ejercicios puede mantener durante esa hospitalización para que se desgaste menos y pierda menos músculo. Otro es nutrición. Desde que llega el paciente al hospital, hacemos como un plan alimenticio para no perder tanto músculo y garantizar que el paciente esté ingiriendo su alimento. E inmediatamente que se egresa, mandarlo a rehabilitación física, a nutrición, psicología si está en condiciones y psiquiatría.
1: La proteína que venden o que pues consumen, que es como un suplemento, ¿eso ayuda? ¿O estamos hablando de mejor natural?
0: De todo natural. Mucha de la gente que va al gym le sugieren suplementos proteínicos, pero muchas veces pueden dañar o el hígado o el riñón. Claro. Y hablamos que la enfermedad del riñón es una de las que más sufren de sarcopenia. Wow. Entonces, nuestro músculo ya está establecido. Lo importante es trabajarlo y mantenerlo y movernos. Ya sea que yo tenga una enfermedad renal o cualquier enfermedad, mientras yo me mantenga activo dentro de las posibilidades, yo mantengo mi músculo. Pero si el paciente va a perder peso por la misma enfermedad y yo le doy un aditamento o un suplemento, todo es de preferencia natural, porque eso nos va a ayudar desde la digestión, desde la salivación, de la masticación, la deglución, la absorción de nutrientes, que es mucho mejor a darle un suplemento preparado. ¿Por qué? Porque la absorción va a ser diferente. Sí, y eso se llama un suplemento que Exacto. no equivale a la alimentación. Y muchas veces los familiares o los pacientes dicen, deme una nutrición, porque no me da hambre. Es por eso un suplemento nos ayuda, pero no sustituye a la alimentación.
1: Yéndonos a la prevención, para que no lleguemos, o sea, en estos casos yo que tengo 27 años, ¿no? Y yo no quiero que cuando llegue a la edad de los 60 tenga sarcopenia. ¿Qué puedo hacer desde yo ahorita para decir, voy a prevenir?
0: Si una persona es sana, no tiene ninguna enfermedad, ninguna comorbilidad, puede tener una alimentación, pero siempre sería ideal llevarlo a cabo con un nutriólogo.
1: Okay.
0: Y conjunto con un dietista, ya que el nutriólogo nos detectó que estamos sanos, entonces el dietista nos puede dar inclusive ciertas recomendaciones de cómo balancear lo que es el plato saludable, donde un porcentaje son verduras, carnes, cereales, proteínas, y sí todo, y sobre todo los líquidos,
1: claro.
0: Sobre todo hidratarnos en forma correcta, porque nuestro cuerpo se basa en toda esta homeostasis o que sea todo parejo para que pueda absorberse todos los nutrientes, y sobre todo no saltarnos alimentos.
1: Importante.
0: Eso es algo muy importante, porque si no llevamos el desayuno, comida y la cena, entonces nuestro cuerpo va a tomar energía de donde no tiene y entonces va a empezar a alterar todo el metabolismo. Trata de hacer un sueño reparador.
1: Nuestro cuerpo habla y hay que escucharlo, hay que saber escucharlo y tomar el tiempo para darle, porque nada más tenemos una sola vida, hay que cuidarla. Nos vemos en el siguiente episodio de Ya Viste. Yo soy Génesis Sainz Silva. Hasta luego.

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0: Y cómo vemos, sin duda, un compromiso para el que el factor de urgencia que mencionaron varios jugadores para este compromiso o en general de lo que hay que modificar, pues creo que llega en un momento adecuado, teniendo en cuenta, Álvaro, que este equipo está invicto con marca de 2-0. ¿Cómo estás?
1: Y jugando muy bien, Arturo. Buen día para ti y para los que nos escuchan aquí en el Podcast Inmaculado. Si te dejas llevar, como siempre, reaccionar de más, ¿no? De las primeras dos jornadas que has visto, Cincinnati es candidato a una final de conferencia, mínimo. Quizás a Super Bowl y quizás a ganarlo. La defensiva es irreconocible. De nuevo, son dos juegos y al principio de temporada hay mucho brío, pero es irreconocible. No lo van a reconocer comparado con lo que vieron el año pasado. De hecho, es posible que la defensiva sea el cuadro más fuerte y potente de Cincinnati este año, más que su ofensiva con Joey Burrow. Y esas son palabras mayores. Así que va a ser una prueba muy, muy dura para Pittsburgh cuando, que, como mencionas, está necesitado de mostrar una mejor cara y mejor ejecutoria, sobre todo en el lado ofensivo, de cara al próximo juego. Así que es el peor rival que te puedas imaginar. Como ustedes saben, los juegos dentro de la división valen doble. El impacto se siente como doble. Si ganas es dos veces mejor, si pierdes es dos veces peor. Así que mucha presión para Pittsburgh en este juego, muchísima. Y la van a sentir desde el principio a fin. Hay oportunidades de hacer algo, pero en general el equipo que está jugando muy superior al otro es Cincinnati sobre Pittsburgh. Así que sería una sorpresa si Pittsburgh le gana en casa a su rival de división, que usualmente ha sido el caso. Se han dividido los juegos en tres de las últimas cuatro temporadas. Así que quieren volver a entrar ese patrón si pudiera Pittsburgh o ganarle dos a Cincinnati, pero nunca es fácil. Muy difícil la asignación.
0: Interesante saber qué tanta sorpresa puede ser, porque claramente Pittsburgh no ha jugado bien, del otro lado ha jugado muy bien. Pero cuando entras a un juego divisional, este tipo de cosas disminuyen y sin duda armas un equipo para competir contra estos rivales. Yo quiero ver qué es lo que tiene Pittsburgh para poder frenar a Joe Burrow, qué es lo que tiene Pittsburgh para frenar a Jamar Chase, ¿no? Que la semana pasada tuvo una recepción impresionante. Yo creo que ahí está el reto para Pittsburgh con esta defensiva que, independientemente de los cambios, los ajustes, la llegada de nuevo talento, este equipo en teoría está preparado para poder enfrentar a esta ofensiva explosiva. El año pasado sufrió y al final del juego en Cincinnati les dieron alcance, les dieron la vuelta, pero Pittsburgh necesita mostrar que su defensiva en este compromiso principalmente es real y que puede limitar el ataque de los Bengals.
1: Sin duda, pero a la vuelta de la tortilla. La defensiva de Cincinnati comparada con la ofensiva de Pittsburgh. O sea, Pittsburgh arrancó la temporada con un equipo diezmado defensivamente en Atlanta. Y tuvieron tiempo para pasar, y qué lindo, y aún así, de panzazo, ganaron. Luego les tocan en Inglaterra, y la apretón, el yunque defensivo que aplicó el equipo de Nueva Inglaterra, se sintió en la segunda mitad, pase interceptado, balón suelto, perdido 30 yardas, balón suelto recuperado por Nueva Inglaterra y devuelto 19 yardas hasta anotación. Bueno, Cincinnati es dos veces la defensiva que es Nueva Inglaterra. O sea, tienes el cuadro ofensivo que no puede mover, adelantar el balón ni 3 centímetros, y ahora se enfrenta a la mejor defensiva que han enfrentado hasta ahora y quizás una de las mejores en todo el año. Así perfila Cincinnati. Así que el reto es enorme, gigantesco. Y luego la noticia que nos llega, que Spencer Anderson tiene un quiebre óseo de desgaste en su pie y que eso va a ser un dolor que va a sentir todo el año. Y te podrás imaginar, cuando te está invistiendo Dexter Lawrence, que lo va a ir a buscar inmediatamente, tú tienes que frenar y apoyarte y anclarte con el pie que te duele. Eso te duele a demonio. Entonces tiene opciones de operarse y perder un montón de tiempo la temporada, o sencillamente aguantar y aguantar como mejor puedas. Y eso no es bueno contra Sexy Dexy. Y por eso es que en la práctica de ayer, Pittsburgh utilizó combinaciones distintas con Max Ihenacher, Matt Max como tackle y como Brock Hoffman como guardia, para la posibilidad de que tengan que jugar por una cuestión no de que estén tratando los entrenadores de cambiar y renovar el costado derecho de la línea. Creo que eso es, la lectura es errónea, es que Spencer Anderson está mal, físicamente mal. Así que, y Fautano no está bien tampoco, o sea, está pensando en Cook a la izquierda, Max y Brock a la derecha, porque no tenemos a Fautano, ni tampoco tenemos a Anderson al 100%. Así que es un tema delicado para Pittsburgh. Lo que

0: sí te puedo decir es que aún con todas estas cuitas, créanlo o no, lo que voy a decirles, algunos de ustedes van a estar en shock. La línea ofensiva de Pittsburgh como grupo, para mí es mejor que la de Cincinnati. O sea, si la de Pittsburgh va mal, la de Cincinnati va peor. Así que ahí hay oportunidades para Pittsburgh sin duda, sin duda.
1: Ah, ¿cuál es la diferencia en la cual Joe Burrow puede lanzar y Aaron Rodgers no? Porque entiendo el perfil de que la línea no es mejor, pero si te da tiempo o si puedes correr la pelota o buscas una alternativa para poder ejecutar, porque eso es lo que creo que a Pittsburgh le tendría que preocupar. Steelers no puede mover la pelota y sí cae un poco en la línea ofensiva cuando bloquea bien, que es parte del problema aquí en esta sincronía o en la ejecución de tener una constante. No bloqueas, cuando bloqueas no lanzas, cuando lanzas bien no reciben, cuando reciben se les cae la bola o simplemente el defensivo ya está ahí y no te permite guiarlos después de la recepción. O sea, es como un cúmulo, ¿no? Pareciera que Steelers tiene que ir peldaño tras peldaño para llegar a la cima cada jugada y les cuesta mucho trabajo comparado
0: con Cincinnati. Yo te diría que primero, los Steelers, lo mencionó el capitán Cam Hayward, dice, bueno, capitán, si lo nombra Mike McCarthy, pero él dijo lo siguiente: contra Nueva Inglaterra nos dominaron físicamente. Y yo creo que no hay una situación más vergonzosa y difícil de aceptar de un jugador de fútbol americano que un rival te batió físicamente, te dominó físicamente. Entonces te vas a desquitar con el próximo. O sea que tienen toda la motivación para comerse crudo como sushi y sashimi la línea ofensiva de Cincinnati y llegar a los portabalones. Añádele que la manera de tú neutralizar los pases largos a Ja'Marr Chase y T. Higgins es quitándole tiempo a Burrow. El pase tiene que ser corto porque si no lo capturan o lo hace perder el balón o lo que sea. Yo calculo que Patrick Graham va a cargar en este juego desde que se bajen del autobús. O sea, desde el primer momento. Van a estar cargando lo que no hicieron contra Atlanta. Viene el desquite ahora contra Cincinnati. Y la única pregunta es, ¿tú te acuerdas, Arturo, que cuando intenta eso piso contra Cincinnati, con flaco de quarterback, o sea, ni siquiera con Burrow, esas rutas que cruzan de Chase, las flexualizan, ¿no? De izquierda a derecha, mataron a Pittsburgh. O sea, la clave es, puedes cargar lo que tú quieras, perfecto. ¿Y atrás qué? Y cuando venga este señor en una ruta de cruce, de izquierda a derecha, y toma ese balón embalado, ¿estás en posición de taclearlo? Porque si no, te va a causar daño de todas maneras, y todo tu esfuerzo fue en vano. Así que yo creo que esta semana van a cargar mucho más y lo que tienen que preparar, no estoy seguro si lo van a poder lograr o no, es que esa secundaria sea eficaz en entorpecer o limitar esas rutas de cruce. Porque si no, ¿para qué lo hiciste?
1: Y fíjate que la forma en que lo puedes hacer, si analizamos un poco la cantidad de situaciones en las cuales han estado con defensiva de zona y cuántas han estado en cobertura personal, de alguna manera te beneficia esto porque vas a esperar a que lleguen a la ventana. El problema es que se queden las ventanas, que no decidas bien en la situación o la cobertura de zona, y ahí es donde aparezcan ellos y además te den la vuelta con un buen ángulo o mal ángulo respectivamente. Creo que Pittsburgh tiene que ser muy cuidadoso en esto, porque además si vas a blitzear van a quedar más espacios en la ventana, ¿no? Creo que en una cobertura de zona, porque no le vas a alcanzar el ritmo, aguantar el ritmo a ambos receptores, ¿no? Y eso sí. Creo que puede ser. Ahí te dicen, escoge tu veneno, pero ese veneno puede ser letal y ya lo hemos visto con Ja'Marr Chase.
0: Exacto. Jovisas, Andre Jovisas está en la lista de lesionados por temporada, designado para el retorno, así que él no va a jugar. Y ese chico no es un gran factor en un juego, pero está ahí y siempre atrapa 3 o 4 pases por juego, así que son manos seguras para Burrow y está fuera de rotación. Lo sustituye Dante Myers, que es un agente libre callejero este año. Y quizás un poquito de Kobe Young y un poquito de Keyshawn Williams quizás, pero están ya con 2, es una pequeña ventaja para Pittsburgh. Yo quizás en formaciones de personal 11, o sea, una ala cerrada y 3 receptores, te causa un problema y te ata, te ancla un poquito, te distrae la secundaria. Ahora quizás un poquito menos, pero va a ser un juego muy interesante en ese sentido. Por ejemplo, lo que en una época era el hombre seguro de este equipo defensivo, que era Orlando Brown a la izquierda, Y la duda de Mario Smith, porque era regordete y no se sabía lo que estaba haciendo a la derecha, se ha volteado. Ahora el que está en duda y el que está jugando muy mal es Brown, a la izquierda, está viejo ya. Y el que está a la derecha está jugando muy bien. Y está en un par de juegos muy buenos. Y va a ser muy interesante dónde va a colocar a TJ Watt en este juego. Me pregunto si ese es el juego donde TJ Watt va a terminar más jugadas en el lado derecho que en el lado usual izquierdo de él en su carrera, porque lo pide. No quiere decir que tampoco pueda tener un gran partido Alex Highsmith o el mismo Herbie. Uh-huh. Así que por ahí va mucha presión. Y la única pregunta es, ¿verdaderamente presionarás a Burrow para cometer errores, para reducir la profundidad de los pases, para inclusive llegarle, capturarlo? Él está mal de su espalda. Él está físicamente adolorido. Capturarlo, hacerle perder el balón, etcétera, etcétera, etcétera. En otras palabras, en los primeros dos juegos, la ofensiva tiene anotado un touchdown. La defensiva tiene anotada un touchdown. ¿Terminaremos con ese tipo de igualdad o la superioridad en cuanto a anotación de touchdown de la defensiva al fin del juego contra Cincinnati? Porque creo que la oportunidad está ahí para hacerlo, verdaderamente, para este equipo de Pittsburgh. Hablo de lo difícil que va a ser para la ofensiva enfrentar a la defensiva de Cincinnati, pero yo creo que es al revés también. La defensiva de Pittsburgh está mucho más competente ahora y mucho más sólida en todos los aspectos. Y yo creo que se le va a causar problemas al equipo de Cincinnati y va a ser muy interesante el juego, de verdad. Sigo pensando que el favorito es Cincinnati y no por poco, pero eso no quiere decir que no haya aspectos de este juego que son muy fascinantes para mí.
1: Y fíjate que la ofensiva, viendo el video de los Bengals, tiene una ofensa que no tiene mucho movimiento, o sea, sabes a lo que va a ir, te van a lanzar y ya están las armas puestas en el tablero, ¿no? Simplemente es, obviamente, ya descifrar cuál es la ruta que van a correr y a dónde van a lanzar, pero como dices tú, la guerra avisada está ahí puesta.
0: Exacto.
1: ¿Cómo vas a ejecutar? Yo creo que eso es parte importante de lo que Pittsburgh tiene que hacer en esas situaciones de la defensa, porque, a ver, no has blitzeado, te ha mantenido el juego, pero errores como los de la semana pasada muchas veces se dan porque blitzeas. Aquí Pittsburgh ni siquiera está blitzeando. Si es que le tienes que quitar tiempo a Joe Burrow, tendrías que arriesgar más. ¿Qué tan bueno sería permitir jugadas grandes? Que este equipo sabe explotarlas muy bien. Otra cuestión que es tratar de trabajar es, me parece un poco el tener a un safety atrás. O sea, necesitas dos tipos que estén ahí por dividiendo el campo, incluso si quieres pensar en tercios, pero Pittsburgh necesita tener esa situación de poderse mover verticalmente rápido, leer muy bien, bajar a hacer la jugada, porque sí, no puedes estar corriendo de lado a lado, tienes que ir en vertical, subir y bajar para poder detener a tus receptores. Yo creo que eso es algo que, por ejemplo, Pittsburgh ha adolecido en el pasado reciente, en el tema de la comunicación. Te acordarás cuando estaba Minka, en los ajustes que tuvieron el año pasado, precisamente con Jalen Ramsey dentro de la posición. Y en este partido particularmente, la presencia de Joey Porter sería clave.
0: Eso te iba a decir, eso te iba a añadir. Bueno, hemos llegado al punto de estar con calzón quitado. O Porter se va a integrar al equipo, si lo va a hacer es ahora o nunca, o si sigue con sus situaciones, pues yo creo que empieza el proceso disciplinario y quizás de salida de Joey del equipo. Y él lo sabe. Y estoy seguro que él quiere jugar contra Cincinnati. Él entiende exactamente la situación, pero él tiene el tema del contrato que él quiere resolver a su manera. No se está dando. Yo creo que él no se ha dado cuenta que nadie gana aquí. Nadie. Él podría estar este año con un contrato que devengaría, no sé, 27 millones, se había hablado como mínimo, por año, y el año que viene le pagaban 4 millones. O sea, está despidiéndose de 23 millones. Por lo menos con Pitcher. Así que, muy interesante todo esto. Pero te voy a mencionar un factor más que sí le puede causar daño a Pittsburgh, porque se preocupa uno siempre de Gesicki, de los receptores, etcétera, y es Chase Brown. Chase Brown tuvo dos juegos contra Pittsburgh el año pasado. En uno consiguió 99 yardas por tierra y en otro consiguió 108. Y Zach Taylor sabe exactamente cuándo insertar a Brown para máximo efecto para su equipo. ¡Ay! Se me olvidó Brown. ¡Ay! Nos metió 20 yardas en el acarreo. ¡Ay! Nos colocó a Cincinnati en posición de un gol de campo o más. Es un jugador muy subestimado en la NFL. Es un Jalen Warren sin tanta capacidad de ser elusivo, pero sí con ese sentido de la oportunidad, de que es un hombre oportuno para su equipo. Eso para mí es una gran preocupación de Pittsburgh, porque estás preocupado de tantas cosas y él cae en el escalafón y te hace daño. Y termina el juego y ves que tiene 100 yardas. Y 100 yardas que te costó trabajo frenarle. O sea, y sin darle un golpe a veces. Yo creo que ese es el tema de Pittsburgh. Tienen que crear una situación donde la ofensiva de Cincinnati se sienta bajo asedio. De que sacar un pase de pantalla que avance 2 yardas es un logro para Cincinnati. O sea, reducir la expectativa de Cincinnati. Y eso se hace siendo físico, eso se hace siendo agresivo, mucha carga, y eso se hace siendo fundamental. No falles un tackle, no falles una rotación, no falles. Y de repente el horizonte ofensivo que ve Zach Taylor y que ve Higgins y que ve Burrow se reduce. Eso sería para mí una especie de sine qua non, una condición mínima para visualizar una victoria de Pittsburgh. Y yo voy más lejos. Tienen que robarle un balón y quizás anotar a Cincinnati para que Pittsburgh, con su ofensiva en el estado que esté y que está en este momento, pueda, con lo que ellos puedan aportar, conseguir puntos para ganarle a Cincinnati.
1: Ahora, Cincinnati, en ese perfil, yo creo que ha aprendido a ganar. ¿Te acuerdas cuando iniciaban 0-2? Ahora, el año pasado, han cambiado un poco esta parte de la filosofía. Y su defensa, como bien mencionas, trabaja bien, no permitiendo. Creo que lo único que podría adolecer es el tema de las yardas por aire. ¿Qué puede hacer acá Pittsburgh? Tratar de aprovechar eso, explotar, porque es un equipo que captura, es un equipo que roba balones, es un equipo que permite pocos puntos. Lo que hicieron con Houston llamó la atención.
0: Oh.
1: Y obviamente limitar un equipo con ese potencial puede ser preocupante para Pittsburgh, porque dices, bueno, ni siquiera vamos a llegar al 3 y fuera, ¿no? El 2 downs vamos a tener que entregar la pelota.
0: Bueno,
1: creo que Collins, Pittsburgh tiene que ser inteligente en eso.
0: Nico Collins fue baja y la línea ofensiva de Houston, ya nos damos cuenta que no es lo que la gente pensaba, y mucho menos Houston, pero fue un show lo que armaron. Fue un verdadero espectáculo. Hay una jugada muy interesante donde Al Golden, que es el coordinador ofensivo de Cincinnati, manda a 2 jugadores. El primero, si no me equivoco, es un ala defensivo. Y lo que sucede, y tiene un corredor Houston para proteger. Y lo que sucede es lo siguiente: el liniero hace un pequeño contacto con ese atacante que viene por su izquierda y ve que se acerca por la derecha el apoyador. Entonces, ¿qué hace el liniero defensivo? Asume que el corredor detrás de él se va a encargar de él. Y luego se retrasa y no le llega al apoyador que viene por su derecha y que le pasa por el lado. El resultado es que el corredor fue una especie de carga diferida, pero fue en línea y obligaron a que el centro, en este caso, y el corredor estuvieran clarísimos en a quién le tocaba a quién. Y se equivocaron. Eso fue una genialidad de Al Golden. Ni siquiera fue mollero. Es diseño de jugada y velocidad. Así que ese es un tema que yo digo, tuvieron los problemas que tuvieron la semana pasada. Si tú examinas la jugada donde le dieron esa trompada, ese golpazo a Aaron Rodgers, Fautano bloqueó al que él pensaba que le tocaba. O sea, lo que él entendía que era quien le tocaba. Y asumía que Rodgers iba a colocar al corredor a su costado izquierdo para encargarse de cualquier cosa que viniera por el borde. No lo hizo. ¿Y qué pasó? Entró y le dio tremendo golpe, le zafó el balón. Y fue el retroceso de 36 yardas, que con suerte recuperó el mismo Fautano. Esa se la van a achacar a Fautano por dejar pasar al tipo. No le tocaba a Fautano, hubo un problema de comunicación. No se asignaron claramente eso. Hablabas de las comunicaciones fatulas en la secundaria de Pittsburgh en años pasados. Estamos viéndolo en la línea ofensiva este año. Y eso es peligroso, con un quarterback como Rodgers. Y él tiene que ser mucho más alerta y no estar haciendo cambios de jugada a última hora. No. Un poquito más básico. Hablaba McCarthy de bajar el volumen, reducir el volumen de jugadas y complicaciones y variantes para que el equipo pudiera absorber algo que pudiera ejecutar bien. Y yo creo que esa jugada fue clásica. Ahí se perdió, particularmente Rodgers, se perdió Frazier, que no dio la señal correcta, y se perdió Fautano. Y el resultado es que le dieron tremendo golpe a Rodgers. De hecho, por enfrente vino, fue Ellis por la espalda y por enfrente vino Spillane. Una torta de Aaron.
1: Y obviamente la edad ya pesa, ¿no? A ver, cuando te das cuenta que no puede concretar pases profundos de más de 20 yardas en el aire, no ha completado uno solo. O sea, realmente situaciones de esas, la cantidad de series que no han anotado, Pittsburgh está en una crisis, independientemente que puedas voltear bueno. mucho al pasado del 13 para acá, que es donde los números realmente se encuentran, o para Aaron Rodgers, nunca había visto una ofensiva tan lamentable en su carrera.
0: Bueno, yo creo que él puede completar pases de 20 o más en cuanto a fuerza de brazo. Yo creo que los intentó contra Atlanta, y un poquito contra la Inglaterra, y nadie los atrapó, estaban en su cercanía. O sea, hay un poquito de eso. Pero yo creo que esta idea con la que llegaron él y McCarthy, de que oh, vamos a dejar el año pasado atrás, vamos a ir mucho más vertical, a atacar en la mitad del campo, que son buenos conceptos, pero solamente si la línea ofensiva te da el tiempo. Porque él ya no, como mencionas, ya no se puede lateralmente trasladar como antes. Entonces, llega un momento que tienes que pensar un poquito, espérate, ok, es lo que yo quisiera hacer, pero me está diciendo el resultado que es lo que tengo que hacer. Como dice la canción de los Rolling Stones, no siempre vas a conseguir lo que quieres, pero si eres sabio y pasa el tiempo, te das cuenta que consigues lo que necesitas. No tan elocuente como lo es Mick Jagger, por supuesto, pero algo así decían. Y el tema es ese. Yo creo que hay un momento de sincerarse. Ok, esto es lo que queremos hacer, pero esto es lo que tenemos que hacer. Bueno, no nos queda otra. Lo que hoy podemos hacer. Y va a ser, de nuevo, muy interesante ver si la actitud de Pittsburgh cambia. Más pases de pantalla, más pases al corredor que se filtra detrás de la línea, como lo hicieron ya en un par de ocasiones. Creo que Cincinnati es un equipo vulnerable por diseño de defensiva de Al Golden. Permite, creo que 100 yardas a alas cerradas este año. O sea, imagínate, Darnell, Freiermuth y Tonyan. ¡Wow! El mismo, yo le haría, yo, te vas a reír de algo que voy a decir, que es una tontería, porque quién soy yo, ¿no? Pero me pregunto si yo colocaría en un momento, como tú colocas a Darnell al lado, hasta fuera de un tackle, coloca a DK Metcalf y haz recorrer una ruta corta donde se vira, se sienta, recibe el pase, sencillo, y después avanza. Eso a él lo mete en el juego, le desarrolla las manos, es el tipo de pase que él puede atrapar. No le mandes una piedra, por favor, ¿no? No le mandes una piedra. Y ahí lo vas involucrando de a poco y de repente es otro problema que tiene Al Golden que lidiar en una zona vulnerable. Entonces, hay capacidad de hacer cosas contra este equipo, no va a haber tiempo. Ese es el tema. No va a haber tiempo. No sé cómo van a frenar a Dexter Lawrence. Y Jonathan Allen, frenado un poquito más porque tiene una lesión. Y está en este momento debatible su participación. Yo creo que lo va a jugar, pero no va a ser el mismo, no está al 100%. Entonces, ¿quién va a frenar a esa gente? ¿Y con qué? ¿Y cuánto tiempo vas a tener?
1: Entonces, meter un camión ahí, cruzárselos para... Oye, exacto. ¿Sabes qué? Me traje algo del North Shore y del South Side acá, y puede ser Darnell Washington, y puede ser un corredor, pero vas a perder tus armas en el juego aéreo.
0: El tema es centro y acción. Centro y entrega, centro y pase. Casi no hay tiempo para un play action, para finta y pase. Casi no lo hay. Hace una finta, te das vuelta y está Dexter en tu cara.
1: Pero le pasó por encima. No tiene mucho caso hacer eso, Álvaro. O sea, tú el otro día en Ritmo, la semana anterior, analizabas la cantidad de jugadas bajo centro que hemos visto cómo ha crecido y demás, ¿no? Pero el punto acá es, ¿dónde está la ofensiva terrestre de Pittsburgh? No puedes jugar play action, no puedes distraer al rival. O sea, tienes 74 yardas por partido, no has anotado por tierra, bueno, ni siquiera has anotado, apenas un touchdown en dos juegos. Pero antes del contacto estás perdiendo yardas, o sea, eso es algo que la línea ofensiva no está permitiéndote correr la bola. Entonces, olvídate de que si puedes ejecutar bien un play action, que cuánto tiempo tienes es pon el balón en las manos de tus playmakers, asegúrate que no tiren el ovoide, que se den la vuelta y que puedan conseguir de esas 5 a 7 yardas. Es decir, tomo el balón, en la yarda 4, que la atrape y que la inercia de la jugada de 2-3 yardas adicionales te den. Eso tiene que buscar Pittsburgh para empezar a carburar. Y lo dijimos en la transmisión de la semana anterior. Si logras eso, le pasó por ahí a Rico Dowdle en una jugada. Pon el balón, empieza a abrirlo rápido para que eso permita trabajar. Y yo creo que ahí tienen que incorporar a Bernard a Roman Wilson, que son los expertos en el slot. Ya veremos qué acontece con el resto de los receptores, sobre todo que busca la verticalidad. Pero hoy piensan con el juego corto.
0: Y de nuevo, yo pienso que no vas a poder acarrear mucho por el centro. Si llegan inspirados de repente al juego, a la línea ofensiva de Pittsburgh, y hacen dobles bloqueos y desplazan a Lawrence, lo haría, por supuesto. Pero la situación no lo pide. La pregunta es si Boye Mafe es el tipo de ala defensiva contra el cual puedes correr. Y la respuesta a eso realmente es no. Es bastante bueno. Pero sí contra Miles Murphy, que típicamente creo que va a estar a la izquierda de la línea de Pittsburgh. Yo creo que correr por los bordes va a ser muy interesante. La única pregunta es, por ejemplo, si insertas a Nowakowski, si vale la pena insertarlo o no en el juego como este. Eso depende mucho de tu actitud. Solamente el fullback funciona mejor en situaciones donde se mete él entre los tackles, en algún hueco, y desplaza. Va a ser difícil en este juego. Funciona tenerlo y mandarlo al borde para que detrás de él venga Warren a buscar yardas. O eso es una pérdida de personal, mal uso de personal. Así que son interrogantes que no sé qué va a pasar aquí, pero yo creo que tienes razón. Yo creo que tienen que correr primeramente con Warren. Con la suerte que, mala suerte, que Dowell tiene una lesión en el pie, en un dedo del pie. Y en ese sentido no les va a quedar otra. Y yo creo que eso va a ser una buena noticia para Pittsburgh. Tienen que concentrar los acarreos en Warren. Es su mejor opción. Y necesitan implantar algo, algún tipo de situación que le genere duda a Al Golden y a Lawrence y a compañía de que no, espérate, esta gente puede correr y hay que velar eso, hay que cuidar eso.
1: Pero no puede ser unidimensional ofensiva de Pittsburgh, si no va a tener muchos problemas, pero busca sacar la pelota al campo abierto y que apuestes a la capacidad que tienen tus jugadores y buscar un poco los errores de la defensiva, que será pues un reto importante para los Steelers. Ya veremos qué pasa. Por lo pronto, invitarlos para que nos acompañen en la transmisión a través del Heraldo Radio, en la plataforma digital de Steelers. Descarguen la aplicación si no lo han hecho, y también está disponible en steelers.com/español, donde está la columna de Raúl Gutiérrez y un montón de información que ustedes pueden consumir, videos, fotografías, etcétera, Álvaro, para que estén metidos, enchufados con su equipo.
0: Y un pequeño comentario de equipos especiales. Robert Spears Jennings, el novato, fichado al fondo del draft, ya tiene 7 tackles de equipos especiales. Se hablaba de que James Pierre era un gunner, es el que se coloca en un ala y es el que llega primero al devolvedor de patadas y lo complica, le hace cambiar de situación o lo puede taclear. Bueno, tenemos un joven que no creo que estaba al nivel, ni todavía hoy por hoy está al nivel de James Pierre del año pasado, pero tiene 7 tackles. Damas y caballeros, el líder en la liga en tackles de equipos especiales a través de 17 juegos bordea los 10 y 12 tackles. En 2 juegos el chamaco tiene 7. Así que es un pequeño destello de calidad en un cuadro que no ha ido muy bien en general a Pittsburgh en este comienzo de temporada, que hay que mencionar. Y por último, para añadir a lo que mencionas de distribución, es importante también que aquellos que no estén en México no puedan bajar la aplicación, que es gratis, de Steelers, y escucharla en live audio, o no puedan escuchar el Heraldo Radio en casi toda la República Mexicana, sepan, los que están también fuera, que lo pueden escuchar en steelers.com/español. En esa página te damos el enlace al audio del juego y es cuestión de que tú lo sincronices con tu imagen, si lo puedes ver, o sencillamente lo escuches. Y te vas a enterar de lo que está pasando, no solamente con Pittsburgh, pero también con Cincinnati. Nosotros nos esmeramos para presentar una visión global del juego, y eso incluye el rival. Y honramos el rival, conociendo el rival y compartiendo peculiaridades del rival también, de la forma más objetiva y directa posible.
1: Así que ahí está la invitación para que estén con nosotros. Y yo, ahorita lo que dices de Spears Jennings, yo veo que va a ser titular pronto en el equipo y que puede ser un jugador que tenga una larga carrera en Steelers. Ojalá sea una gran bold prediction para que de pronto digas, había, y lo vimos desde el training camp, ha ido ganando terreno y va a pasos agigantados, que eso es algo bastante positivo para la defensiva.
0: Últimamente a Pittsburgh las selecciones de primera y segunda vuelta no están saliendo exactamente como querían, pero la tercera en adelante han sido tremendos hallazgos, y este es uno de ellos.
1: Sin duda. A ver en qué termina todo eso. Por lo pronto, un juego importante, una cita que además va cobijada con semana corta en Cleveland, del cual estaremos hablando la próxima semana, pero muy pendientes de todo lo que está aconteciendo con sus Pittsburgh Steelers.
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